Amigos, perdóneme que me tome una partecita de este surco para presentarles a un nuevo valor venezolano, el Larry. Y en unión de todos mis compañeros y colaboradores, espero y deseo que este LP sea del agrado de todos ustedes y de todos los oyentes.

Hola, buenos días. Mi nombre es Carlos. Esto es Pongo Música. Muchísimas gracias, Eastside Radio, por recibirme. Hoy vamos a estar escuchando mucha salsa, salsa brava, salsa dura. Y muchísimas gracias de nuevo.